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0: Son las 8 de la mañana con 10 minutos en toda la República del Paraguay. ¿Cómo están ustedes? Buen día, buen día, buen día, buen día. Gente, qué gusto, qué placer inmenso de poder ya estar llegando hasta el receptor de cada uno de ustedes. Una mañana bastante bueno aquí en el... Buen día, buen día, buen día. ¿Cómo están? Me imagino que están bien, están compartiendo, están atentos. Aquí comienza más otra edición del programón de la mañana. ¡Viva la mañana! Saludo muy especial también. Lo queremos hacer a todos los amigos que están escuchando la radio más allá de nuestra frontera. Siempre nos da mucha alegría de poder estar con toda la familia linda de Ipejú.
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0: Aquí nosotros siempre honramos el nombre poderoso de Jesucristo, el Dios que vive. En su nombre aquí iniciamos nuestro trabajo. Y creo yo que usted también está iniciando su trabajo en el nombre del Dios Altísimo. Está ya en tu lugar de trabajo, en tu camión, en tu tractor, en tu comercio, en tu estancia, en fin, en cualquier lugar donde estés, siempre también está en el nombre del Dios Altísimo. Quiero saludar también a mi querida amiga que he conocido también a través de del teléfono, nuestra querida amiga Estanila, que también está escuchando la radio desde Maracaná, Cuarto Encuadre, una gran artista que realmente se merece el respeto de la sociedad paraguaya y tiene que tener el gran reconocimiento por los trabajos hechos, por la cultura paraguaya y también por la tradición de la buena música tropical, que también se está yendo lentamente hacia un futuro mejor. Saludos para vos, mi querida amiga Estanila, un abrazo de este Ipejú, departamento de Canín de Yu. Que el Dios Altísimo te bendiga y que tu talento llegue a más y mucho más rincones, más lejos. Y que la fama también llegue junto, porque sí, de esta manera siempre va a haber mejores horizontes a llevar, ¿eh? Todos buscamos el mejor horizonte. ¡Saludos para vos, para tu familia!
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0: Vamos a ver qué nos dicen desde la Dirección General de Meteorología. Vamos a ver qué nos indican desde la Dirección General de Meteorología. Martes con ambiente cálido a caluroso. Durante la jornada de hoy, martes 28, se prevén lluvias principalmente sobre el centro y sur de la región oriental. Estas podría estar acompañadas de ocasionales tormentas eléctricas y sobre los departamentos del sur y sureste del país. Ser puntualmente intensa con temperaturas mínimas de entre 20 y 24 grados. Máxima de entre 30 y 37 grados.
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0: A nivel país se espera un ambiente cálido a caluroso durante la tarde. Predominan un viento del sector norte. Para mañana miércoles 29, las lluvias con ocasionales tormentas eléctricas se extendería en gran parte del territorio nacional. Con mejoras temporales, las temperaturas mínimas estarían entre 19 y 24 grados a nivel país, mientras que las máximas estarían entre 27 y 32 en la región oriental y 32 a 37 en el Chaco paraguayo. La temperatura actual del momento en nuestra ciudad de Ipejú es de 22 grados. Tenemos 0% de posibilidad de precipitaciones. La humedad relativa del ambiente es del 73%. El viento a 16 kilómetros por hora. La temperatura máxima para nuestra ciudad es de 33 grados con cielo totalmente despejado. Para mañana se prevé algunas precipitaciones con 20 de mínima y 31 de máxima. Para el próximo jueves, algunas precipitaciones con ocasionales tormentas eléctricas, 19 de mínima, 24 de máxima.
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0: Las principales cotizaciones de monedas extranjeras para hoy. El dólar a 5.950 guaraníes para la compra y 6.030 guaraníes para la venta. El real 1.130 para la compra y 1.170 guaraníes para la venta. El peso argentino 3.4 para la compra y 3.85 para la venta. El euro 6.930 para la compra y para la venta 7.300 guaraníes. El peso uruguayo se mantiene a 130 guaraníes para la compra y 230 guaraníes para la venta. La libra esterlina para hoy 7.800 para la compra y 9.300 guaraníes para la venta. El dólar con el real, 5 real con 15 centavos para la compra, 5 real con 30 centavos para la venta. El dólar y el peso argentino, 1.550 pesos para la compra y 1.700 pesos para la venta. Buen día, buen día, buen día, muchas gracias. Aquí comienza Buena Música.

Quiero también saludar, aprovechar la ocasión para saludar a mi querida amiga doña Maximiliana, que ya también está escuchando la radio. Buen día, doña Maximiliana, ¿cómo amaneciste?

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Son las 8 de la mañana con 35 minutos en toda la República del Paraguay. Estamos en el programón de la mañana. Viva la mañana aquí a través de Radio Upejun Frecuencia Modulada. Nuestro saludo también lo hacemos llegar a todas las familias que están acompañando, también a la gente linda de Curuatú, de Villa Gatimí, a la gente linda de Yasucañí, que también nos acompañan, y muchos vehículos que nos llevan juntos. Escucha su voz. Presunta trata de adolescente de Santaní desaparecida en la Expo, es rescatada y cae un argentino. La Policía Nacional reportó el rescate de un adolescente de 17 años oriunda de Santaní, quien desapareció el viernes en la Expo Mariano Roque Alonso. La joven fue hallada en la camioneta de un ciudadano argentino en la costanera de Asunción. Agentes policiales del Departamento de Trata de Personas rescataron a una adolescente de 17 años que aparentemente fue raptada por un ciudadano argentino el viernes pasado en el predio de la Expo Mariano Roque Alonso en el Departamento Central. La joven fue localizada recién anoche en la costanera norte de Asunción en el interior de una camioneta que estaba al mando de un hombre de nacionalidad argentina de 56 años identificado como Fernando Morán. El hombre quedó detenido y en el procedimiento policial las autoridades incautaron de su poder 2.3 gramos de cocaína, un oso de peluche de tamaño grande, prenda de vestir, entre otras evidencias, reveló a Radio Monumental 1080 AM el comisario Humberto Aquino, jefe del Departamento contra la Trata de Personas de la Policía Nacional. El abogado Jorge Alcaraz, que representa legalmente a la familia del adolescente, explicó a la misma emisora radial que la adolescente es oriunda de la ciudad de San Estanislao, Santaní, departamento de San Pedro, y que llegó hasta Central para visitar la Expo Mariano Roque Alonso con un grupo de amigos. Reveló que en ese interín la madre del adolescente la llamó por teléfono para que la supuesta víctima no atendía. Insistieron y allí contestó un hombre que con un tono extranjero, quien pidió supuestamente que dejen de molestar porque la joven no quería regresar a su casa. Nos dimos cuenta que este ciudadano fue quien respondía los mensajes a la familia, expresó el profesional de derecho a la misma emisora radial. El abogado de la familia del adolescente sostuvo que el detenido incluso lo amenazó de muerte a él y a los padres de la víctima. La adolescente advirtió que era seguida. El comisario Aquino afirmó que conversó con la joven y esta le indicó que no mantuvo comunicación con el detenido antes de su desaparición, ni por teléfono ni a través de redes sociales. Recordó además que la adolescente de 17 años ya había advertido a sus padres sobre una camioneta que lo seguía días antes en la zona de su domicilio en San Estanislao. En la expo estuvo acompañada de dos amigas, una de ellas ya es mayor de edad, luego fueron abordados por este señor, así sostuvo.

0: Estamos en el programón de la mañana, viva la mañana, aquí a través de Radio Ipejún, la radio que siempre marca la diferencia. Rescatan a un oso melero que entró a una casa en Misiones. Un ejemplar de caguaré fue encontrado dentro del baño de una vivienda en la compañía San Roque, Santiago, Misiones. Bomberos voluntarios lograron rescatarlo. El animal será trasladado al refugio faunático de Itangú para ser evaluado a su situación.
1: La gente comenta por todo.
0: Un oso melero, conocido también como caguaré, dio un buen susto a la familia luego de aparecer nada más y nada menos que dentro del baño de una vivienda en la compañía San Roque del distrito de Santiago, en el departamento de Misiones. El animal silvestre fue encontrado por los dueños de casa, quienes dieron aviso a las autoridades para evitar que resultara herido. Bomberos voluntarios de Santa Rosa acudieron al lugar y lograron rescatar el ejemplar.
1: Qué lindo escuchar su voz positiva que
0: dicen que cuando el caguaré nos agarra, dice que es un problema serio para que nos suelte allá, la oso inaya, el oso paraguayo, el famoso caguaré. José Silva, yo voy a traer la caguaré, sea el mismo la José Silva, ¿verdad? Estamos en el programón de la mañana, viva la mañana. Pareja de indígena muere tras chocar contra un tracto camión sobre la ruta quinta en el distrito de Cerro Corá, en el departamento de La Mambay. Cerro Corá, dos integrantes de una comunidad indígena perdieron la vida en un trágico accidente de tránsito. Ocurrió en la noche de este lunes alrededor de las 20 horas sobre la ruta quinta General Bernardino Caballero, a la altura de la colonia Piquicuá. Las víctimas fueron identificadas como Serafín Isfrán, de 44 años, y Salvadora Isnardi Gauto, de 59 años. Ambos domiciliados en la comunidad indígena de la colonia Piquicuá. De acuerdo con el informe de la Policía Nacional, la pareja se desplazaba en una motocicleta cuando, por causa aún que se investiga, se produjo una colisión con un tracto camión Scania color blanco semirremolque perteneciente a la empresa Paraná Express.
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0: Tras recibir un aviso a través del sistema de emergencia 911, agentes de la subcomisaría sexta de la colonia Guavirá acudieron al lugar y encontraron a dos víctimas tendidas en la capa asfáltica ya sin signo de vida. El conductor del camión, Juan Carlos Candia Vera, de 37 años, domiciliado en la ciudad de Capiatá, fue aprehendido mientras que el vehículo involucrado quedó incautado para sus investigaciones correspondientes. Personal del Departamento de Criminalística fue convocado para realizar los procedimientos correspondientes. El caso quedó a cargo del agente fiscal de turno, Santiago Martínez.
1: Sus ocurrencias siempre te responden con simpatía y mucha pasión. Lleva
0: 8 de la mañana con 43.
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0: Minutos en toda la República del Paraguay. Estamos en el programón de la mañana. Viva la mañana. Gracias por la sintonía. También a la gente linda de la ciudad de Amambay, en el estado de Mato Grosso do Sul, que siempre también nos acompaña a través de nuestro sistema.

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34 años, falleció ayer en el Hospital General de Coronel Oviedo, horas después de ser atacada en Curuguaté por su expareja, quien le asentó múltiples estocadas con un arma blanca mientras la raptaba en automóvil. La víctima falleció tras perder mucha sangre a causa de las heridas, en tanto que el presunto autor se encuentra prófugo y es buscado por la policía. La víctima del supuesto nuevo caso de feminicidio resultó ser Leticia Mereles Martínez Paredes, de 34 años. En tanto que es señalado como presunto autor del hecho es Arnaldo Alíder Fernández Vera. De acuerdo con el informe de la Comisaría Quinta de la ciudad de Curuguaté, los agentes policiales tomaron conocimiento del caso a través de la llamada telefónica realizada por vecinos del barrio. Una patrulla acudió al lugar y un poblador manifestó haber observado al Fernández cuando cargaba a la víctima en un automóvil rojo, para luego retirarse con rumbo desconocido. Posteriormente recibieron la información sobre un vehículo que con las mismas características que circulaba con dirección a la colonia Naranjatú. Los intervinientes se trasladaron hasta ese lugar donde localizaron el rodado, encontrando a la víctima sola en el asiento trasero. Estaba totalmente ensangrentada y con aparentes lesiones ocasionadas por un arma blanca. El caso quedó a cargo de las autoridades competentes, que continúan con las investigaciones para esclarecer lo ocurrido. Según los datos de la Policía Nacional, la mujer recibió 12 heridas de arma blanca que ocasionaron la pérdida de sangre abundante y en abundancia. Primeramente fue trasladada al Hospital Distrital de Curuguaté, donde fue atendida por los médicos de guardia. No obstante, debido a la cantidad de sangre perdida y su estado delicado de salud, fue derivado al Hospital General de Coronel Oviedo, donde quedó internada de urgencia. Horas después se produjo su deceso, según informaron fuentes del nosocomio. El presunto feminicida Arnaldo Alíder Fernández Vera se encuentra actualmente prófugo, después de abandonar a su expareja malherida dentro del automóvil que usó para el rapto. Luego de confirmarse la muerte de la víctima, el Ministerio Público imputó por supuesto feminicidio e impartió orden de captura contra el acusado. Aquí.

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Marcamos la hora Z, son las 9:08, 9 de la mañana, 8 minutos en toda la República del Paraguay. Estamos en el programa acá donde comienza y termina nuestra querida República del Paraguay. Aquí estamos nosotros siempre. Mujeres asesinadas de múltiples puñaladas aparentemente por su expareja. Una mujer de

0: Estamos en el programón de la mañana, viva la mañana. Saludo también a los amigos que están acompañándonos en diferentes puntos del departamento central. Mucha gente nos escucha a través de nuestra página web.
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0: Mario Auto Benítez reaparece de esta vez en Perú y participa de recepción previa a la asunción de Keiko Fujimori. El expresidente de la República del Paraguay, Mario Abdo Benítez, participó de una recepción en Lima en el marco de las actividades protocolares previstas en la asunción de Keiko Fujimori. El actual jefe de Estado paraguayo, Santiago Peña, también forma parte de la delegación de invitados internacionales. El exmandatario Mario Abdo Benítez reapareció públicamente este lunes en Lima, Perú, donde asistió a una recepción organizada como parte de las actividades previstas a la toma de posesión del presidente, de la presidenta electa Keiko Fujimori. Fotografías difundidas desde el evento muestran que el ex jefe de Estado paraguayo compartiendo con la futura mandataria peruana durante el cóctel realizado en el Museo Larco. En uno de los actos protocolares organizados ante la ceremonia oficial de la transmisión del mando. Como parte de la agenda prevista de asunción, Keiko Fujimori también recibió a delegaciones internacionales en el Palacio de Torres, sede de la Cancillería peruana, donde mantuvo las reuniones protocolares con representantes extranjeros, entre ellos el rey de España, Felipe VI, mejor. Mario Abdo Benítez integra el grupo de invitados internacionales que participa de los actos oficiales, al igual que el presidente de la República, Santiago Peña, quien se encuentra en el país desde anoche. Entre los asistentes de cóctel organizado por Abdiv Ship Center de la Florida Internacional y la Universidad de Museo Laquio, estuvo el embajador de los Estados Unidos en Perú, quien fue uno de los primeros en llegar en el evento. Estamos compartiendo a través de Radio Upejún, la radio que marca la diferencia. Saludos, más música, que ya volvemos enseguidita.

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0: Son exactamente las 9 de la mañana con 53 minutos en toda la República del Paraguay. Estamos en el programón de la mañana, Viva la Mañana, aquí a través de Radio Ypejún Frecuencia Modulada. Una mañana informativa, musical, aquí a través de nuestro programón de la mañana. Gracias también por el cariño de siempre a nuestra gente, quienes están acompañando nuestra edición. Cayó el carpetero de San Lorenzo con carpeta en manos, marcaba las cosas para los ladrones. Según el informe de la Policía Nacional, el hombre recorría los barrios con una carpeta amarilla, simulaba hacer gestiones, pero en realidad marcaba las casas que iba a robar. Su detención ocurrió este domingo. Marcelo Damián Ruiz González, de 29 años, fue detenido por agentes de la Comisaría Primera de San Lorenzo. En todo momento, el hombre pedía solucionar el problema para evitar el calabozo. Los patrulleros se encontraban realizando un recorrido cuando divisaron al vehículo, al que tenía alerta por actitud sospechosa. Recorría el barrio Los Nogales. La descripción del coche coincidía con otras denuncias del robo domiciliario. Ruiz González se topó con los uniformados y enseguida se puso nervioso, ya que cuenta con antecedente por hurto agravado y reducción en el año 2026. Durante el procedimiento fue incautado un vehículo, o sea, el vehículo que circulaba con una chapa truncha. Noticias, mensajes y trucha. Y la documentación ni ahí que coincidían. En su interior se encontraron también herramientas que serían utilizadas para cometer hurtos, además de chapas metálicas, documentos, tarjetas bancarias, joyas, dinero en efectivo y celulares. Según el reporte policial, en todo momento pedía arreglar esta situación. En un momento incluso llamó a alguien y le pidió dinero, una vez que en la comisaría llegó una mujer con una mochila con la suma de 10 millones, con la intención de transar y liberar al detenido. La mujer también quedó presa y fue identificada como Antonella Guadalupe Pineda Ríos, de 21 años. El sospechoso utilizaba una estrategia especial para hacer sus golpes. De acuerdo a la investigación policial, recorría el barrio en un vehículo con una carpeta amarilla en manos y un kepi, simulando hacer gestiones. Generalmente se bajaba del vehículo para rondar el barrio, pero su intención era marcar la casa o las casas que posteriormente sería visitada por ladrones, dice nuestro servicio informativo. Al parecer es de que los propietarios estaban ausentes, marcaba la vivienda, posteriormente llegaba al sitio con sus cómplices, trepaban la muralla y levantaba el portón basculante para ingresar, y utilizaban siempre el mismo vehículo para poder llevar las cosas. Luego de conocerse su detención, varias víctimas de hurtos domiciliarios acudieron a la comisaría y identificaron el auto como el utilizado en el hecho de investigativo. El caso fue comunicado a la fiscal Viviana Riveros, Andrea Ríos y Cecilia Núñez.
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0: Condenan ex jefe informático del Banco Nacional de Fomento por millonaria estafa al banco. La agente fiscal Irma Llanos, titular de la unidad penal número 3, especializada en delitos informáticos, logró la condena de 4 años y 6 meses de pena preventiva de libertad para Julio César Ferreira Espínola. El tribunal de sentencia halló culpable de la comisión de hechos punibles de estafa mediante sistema informático, perjudicando al Banco Nacional de Fomento. De acuerdo con la investigación y las pruebas sustentadas en el juicio, el hoy condenado desempeña como jefe de sección y control de ejecución de procesos de la División de Producción de Procesos de Tecnología Informática de la entidad financiera estatal, el ejercicio de sus funciones entre junio de 2019 y marzo de 2022 contaba con un usuario internacional institucional del sistema informático TecBAM con permiso para intervenir y modificar registros. La gente quiere bailar. Aprovechando su posición y credenciales, Ferreira Espínola ideó un esquema fraudulento. En los primeros fases de la primer lugar realizaba retiros de dinero en efectivo en cajeros de red internet desde cuenta de ahorro particular con tarjetas de débito del Banco Nacional de Fomento. Posteriormente ingresaba al sistema TecBAM con su usuario asignado para borrar las trajas de dicha operación. La eliminación de datos provocaba que el sistema automatizado ejecutara una revisión de las transacciones, respondiendo el dinero de sus saldos. Entonces siempre desaparecía dinero, pero él siempre borraba las evidencias. El reporte policial precisa en el condenado llevó a cabo un total de 210 operaciones irregulares bajo esta modalidad entre junio del año 2019 y febrero del año 2020, concretó 84 extensiones por 42 millones utilizando una tarjeta Visa clásica. Tras el vencimiento de este plástico, continuó la maniobra con una tarjeta Mastercard clásica entre febrero de 2020 y marzo del año 2022, mediante la cual realizó 126 retiros con un total de 164 millones, acumulando un daño patrimonial total de 206.300.000 guaraníes en perjuicio de la banca pública.

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1: Peixagua, música paraguaya.
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0: 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Ya.

0: 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Ya compartió un día que era ginala, ya en el Tampura Hei, ya en de Polka. Va, Evo González la enseña y va a ser.
1: Oh, Victoria.
0: ¿Ya Victoria cómo es?
1: Ya Victoria Uma.
0: ¿Eh? ¿Masado son?
1: Victoria Barria. De igual, dice, a nadie te oye.
0: ¿Eh?
1: A nadie te va.
0: ¿Sí, no?
1: Sí.
0: Ya, pues, yo te digo, ¿no? Pensando, ¿eh? Ah. Pensa, pensando.
1: Pero la Japu Cuello, ¿no? Más allá. Nunca la. ¿Cuál es ya la guacho? La envía polla, ¿ves? El guacho es en donde yo.
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0: Japu Cuello. A pillo.
1: A en donde yo soy a donde pillé.
0: ¿Nande de seis, güey?
1: De seis, ya. Hay botas de home mundial super. Mundial super ya de compaiteina. Va a ir con jarra eléctrica. Ya de co. ¿De qué va a jarra eléctrica? ¿Le
0: va?
1: 30 real.
0: Va a ir con nombre. Va a ir con nombre.
1: Va a tío.
0: Ay,
1: guapa. ¿Y cuál va a valer silla?
0: ¿Eh?
1: 30 real.
0: 30 y.
1: 30 y silla ya va a pujar. O sea que ya va a pujar antes de la silla ya. Mesita. No se lleva a hacer fotos, pero la gente famoso la gente guaya.
0: Año total, droga, año.
1: Le digo, ajá, jabe la foto, ya no es esa.
0: Ah, pucarate,
1: ¿eh?
0: Pucarate.
1: No, lo busca ahí, güey. Lo buscamos ahí, güey. Apúrate. Jaupeña de coina, va a ser con vino de 2 litros.
0: ¿Eh?
1: O sea, 10 reales, ¿y te vale?
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0: Como de siempre, espectacular la programación desde la República de Luque. Escuchando Luque. Música, canto de los flores paraguayitos.
1: Ahí go.
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0: 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Ya, güey.

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0: 38 minutos lleva la hora 19, Gonzalo.
1: 38-40.
0: 38 de Nambie.
1: 38-44 de Pire.
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